¿Cuántas veces no su canto? ¿Cuántas veces incomodó? ¿Cuántas veces la palabra igual hacía doer a los que nada querían de igual? ¿Cuántas veces abrazamos nuestro irmão por la rua? Aquel de los pies descalzo, aquel que anda contigo y conmigo, pidiendo por favor un gesto de ternura. ¿Cuántas veces su canto y la poesía, perseguidas, censuradas, estaban como de luto, mas nunca,